pontapé de canto. O Sporting marca e está na frente. Eduardo Quaresma.